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0: pongan delante de tus pies, Señor. Te alabamos, Rey de Reyes y Señor de Señores. Crecimos, Señor.
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0: Son las 4:55.
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Aunque el nombre de Verónica no es mencionado en los evangelios, la tradición la recuerda por el gesto de compasión y delicadeza que tuvo con Jesucristo. Verónica se abre paso entre los soldados, arriesgándose a recibir los mismos insultos o incluso los golpes que Cristo recibía, para enjugar con un velo el rostro del Maestro. Jesús quiso dejar en aquella tela su rostro impreso. Le deja así a Verónica un recuerdo imborrable de aquel acto de caridad que tuvo con él. Esta escena nos recuerda aquella en la que una mujer pecadora derramó un perfume en los pies de Jesús y lo enjugó con sus cabellos. Jesús dice de aquella mujer: "Una obra buena ha hecho conmigo". Las mismas palabras podrían aplicarse también a la Verónica. De ella podemos aprender que ninguna circunstancia es impedimento para hacer el bien, sobre todo a aquellos que más lo necesitan. Verónica no pudo resistir ver a Jesús sangrante, sufriendo, y a pesar de que no podía liberarlo de aquel sufrimiento, su corazón compasivo la movió a hacer algo, aunque fuera mínimo, por aliviarlo. Seguramente aquel tumulto que rodeaba a Jesús, los soldados, el odio y desprecio de quienes querían ver muerto a Jesús, debió atemorizarla. Sin embargo, ella superó sus miedos y buscó la manera de llegar hasta Jesús. Oremos. Señor, danos como a Verónica, un corazón compasivo que no se acobarde o se quede en la comodidad y la indiferencia ante el sufrimiento de los demás. Un corazón que siempre nos mueva a practicar la caridad, que recordemos que esa fue tu mayor enseñanza: amar y ver por los que más necesitan de nosotros. Tú que vives y reinas por los siglos de los siglos. Amén.

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1: Evangelio de hoy, martes 7 de julio de 2026. Primera lectura. Lectura de la profecía de Oseas, capítulo 8, versículos del 4 al 7, 11 y 13. Así dice el Señor: se nombraron reyes en Israel sin contar conmigo. Se nombraron príncipes sin mi aprobación. Con su plata y su oro se hicieron ídolos para su perdición. Hie de tu novillo, Samaria. Ardo de ira contra él. ¿Cuándo lograréis la inocencia? Un escultor lo hizo. No es Dios. Se hace añicos el novillo de Samaria. Siembran viento y cosechan tempestades. Las mieses no echan espigas ni dan grano. Y si lo dieran, extraños lo devorarían. Porque Efraín multiplicó sus altares para pecar. Para pecar le sirvieron sus altares. Aunque les dé multitud de leyes, las consideran como de un extraño. Aunque inmolen víctimas en mi honor y coman la carne, al Señor no le agradan. Tiene presente sus culpas y castigará sus pecados. Tendrán que volver a Egipto. Palabra de Dios. Te alabamos, Señor.
2: Salmo responsorial. Israel confía en el Señor. Nuestro Dios está en el cielo. Lo que quiere lo hace. Sus ídolos, en cambio, son plata y oro, hechura de manos humanas. Israel confía en el Señor. Tienen boca y no hablan. Tienen ojos y no ven. Tienen orejas y no oyen. Tienen nariz y no huelen. Israel confía en el Señor. Tienen manos y no tocan. Tienen pies y no andan. Que sean igual los que los hacen, cuantos confían en ellos. Israel confía en el Señor. Israel confía en el Señor. Él es el auxilio y su escudo. La casa de Aarón confía en el Señor. Él es su auxilio y su escudo. Israel confía en el Señor.
1: Lectura del Santo Evangelio según San Mateo, capítulo 9, versículos del 32 al 38. En aquel tiempo, presentaron a Jesús un endemoniado mudo. Echó al demonio y el mudo habló. La gente decía admirada: nunca se ha visto en Israel cosa igual. En cambio, los fariseos decían: este echa a los demonios con el poder del jefe de los demonios. Jesús recorría todas las ciudades y aldeas, enseñando en sus sinagogas, anunciando el evangelio del reino y curando todas las enfermedades y todas las dolencias. Al ver a las gentes, se compadecía de ellas porque estaban extenuadas y abandonadas, como ovejas que no tienen pastor. Entonces dijo a sus discípulos: la mies es abundante, pero los trabajadores son pocos. Rogad pues al Señor de la mies que mande trabajadores a su mies. Palabra del Señor. Gloria a ti, Señor Jesús.
2: Amado Señor, abre nuestros ojos, porque quizás estamos rodeados de personas cansadas y no nos damos cuenta. Danos tu mirada, Señor, no solo tus palabras. Amén. En el Evangelio de hoy, Jesús libera a un hombre que no podía hablar, y el mudo habla. Pero lo impresionante no es solo el milagro, es lo que pasó después. Unos se admiran y otros critican. Siempre será así. Y es que cuando Dios actúa,

0: Sí, cansadas emocionalmente, cansadas espiritualmente, cansados de luchar solos, cansados de vivir sin sentido. Vamos a hacer silencio un momento y preguntarnos a quién vemos cansados a nuestro alrededor, a quienes estamos viendo como normal cuando en realidad están abatidos. La indiferencia, amados hermanos, es lo contrario a la compasión. Jesús no fue indiferente y luego dice algo urgente: la mies es mucha. Es decir, hay mucho dolor, hay mucha necesidad, hay mucho corazón esperando, pero pocos trabajadores. No dice pocos creyentes, dice pocos trabajadores. Ser trabajador no es ser perfecto, amados hermanos, es simplemente estar disponibles, es mirar como Jesús mira y es no acostumbrarnos al dolor ajeno desde nuestros hermanos hasta los más inocentes y sin voz, que son los animalitos en situación de calle. Porque el peligro más grande no es el mal ni el dolor, es la indiferencia, acostumbrarnos a lo que vemos sin hacer nada. No se trata de que hagamos grandes cosas, amados hermanos. Es simplemente dejar que nuestro corazón se conmueva, que nos duela el dolor del otro. O es preguntarnos si ya lo normalizamos. ¿Somos espectadores o colaboradores? Recuerden esto, mis amados hermanos. Ser discípulos no es solamente creer, es involucrarnos. Hoy vamos a hacer la respuesta concreta para una persona cansada. Vamos a enviar un mensaje, vamos a escuchar un poco a alguien o vamos a brindar una poquita de ayuda. Amado Señor Jesús, no permitas que nos volvamos insensibles, que no veamos multitudes sin ver personas, que no veamos problemas sin ver rostros. Si la mies es abundante, Señor, haznos trabajadores, danos tu mirada compasiva, danos un corazón sensible y que nuestra vida sea alivio para alguien más. Amén. Como pregunta reflexiva, vamos a comentar en qué situación concreta podemos ser un trabajador en la mies de Dios. El mundo está lleno de cansancio, amados hermanos, pero también está lleno de oportunidades para amar. La mies es mucha, pero la pregunta es: ¿estás dispuesto? No quiero que te quites tu salario de encima. Puedes regalar una moneda pequeña que se te regresará en bendiciones, escuchar un poco a alguien sin resolver sus problemas, pero abrazarlo y comprenderlo. Padre Santo, te damos gracias, Padre, por habernos permitido llegar con vida el día de hoy y hasta este momento. Te damos gracias por el pan de cada día. Te pedimos, Padre, que con este evangelio y el de todos los días nos permitas renacer como personas, como seres incorruptibles. Ayuda a todas las personas del mundo que en este momento elevan sus peticiones personales hacia ti. Oremos también, hermanos, para que nuestras súplicas lleguen a Él, para que su bendición cubra completamente nuestras vidas. Él nos ha prometido que si guardamos sus mandamientos, nos bendecirá y nos protegerá siempre. Amén.
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0: Son las 6:26.
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2: Cordial saludo a esta hora del día para todos los oyentes. Martes 7 de julio del 2026, vehículos con carga 1.354 para 9.755 toneladas. El sector de las frutas es el de menor variación de precios en lo corrido de los tres últimos meses. Sin embargo, el mercado mayorista manifiesta que se registran cambios moderados en el precio del melón, durazno importado, mandarina, maracuyá, papaya y piña, por efecto de baja oferta. Por ejemplo, el melón de 2.800 pasó a 3.800 pesos, la piña de 60 pasó a 50.000 pesos y continúa costoso el mango Tommy. Subió la acelga, auyama, cabezona blanca, coliflor, espinaca, habichuela, mazorca, repollo, durazno importado, mandarina, melón, papaya y piña. Los que bajaron de precio, el brócoli, la cabezona roja, la cebolla larga, el cilantro, la zanahoria y el maracuyá. Pues ya la hora de hacer mercado para rendir el presupuesto familiar, hay que tener en cuenta la papa y la mazorca, la buena oferta de plátano artón, de yuca, al igual que la auyama, el pepino común, el pepino cohombro, el auyamín, el repollo, la remolacha, la excelente oferta de frutas en general, al igual que las hortalizas de hoja que están llegando en buena cantidad de la sabana de Bogotá. Es el panorama de oferta y demanda que se registra hoy aquí en la Central Mayorista. Informe con Pedro Triviño. Feliz día.
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12: Son las 8:37 minutos.

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2: Japón planea desarrollar un modelo de inteligencia artificial propio y tener 10 millones de robots equipados con inteligencia artificial, operando en más de una docena de sectores para el 2040, ha informado el gobierno. El país invertirá, según informes de la prensa, alrededor de 6 mil millones de dólares en un modelo de inteligencia artificial soberano que será diseñado por Noetra, un consorcio de empresas. Países de todo el mundo buscan crear sus sistemas de inteligencia artificial para reducir una dependencia excesiva y potencialmente peligrosa de las tecnologías de Estados Unidos y de China. Los medios han informado que el gobierno proporcionaría hasta un billón de yenes, aproximadamente 6.100 millones de dólares, durante los próximos 5 años, dependiendo de los resultados del proyecto. A pesar de las inversiones masivas y de los grandes planes para los robots con inteligencia artificial, su aplicación y desempeño en entornos de la vida real siguen siendo limitados. Con su población que envejece y se reduce, el país archipiélago también espera que los robots puedan ayudar a cubrir las brechas en la fuerza laboral.
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1: Muy buenos días. Los productores de Magdalena han denunciado que las intimidaciones del Clan del Golfo y de las autodefensas conquistadoras de la Sierra Nevada de Santa Marta, también conocidas como los Pachencas, han obligado a suspender operaciones y han paralizado las exportaciones de banano, luego de que trabajadores recibieran advertencias para no asistir a sus labores bajo amenazas contra su vida. José Francisco Zúñiga, presidente de la Asociación de Bananeros del Magdalena y La Guajira, ASBAMA, aseguró que la situación de seguridad se ha deteriorado en municipios como Zona Bananera, Ciénaga, El Retén, Aracataca y Fundación.
2: Claramente para nosotros esa es una de las grandes preocupaciones hoy en día. Y particularmente en el Magdalena se han presentado cerca de 32 bloqueos, lo que nos está dando un bloqueo semanal. En cuanto a banano se refiere, nosotros transportamos diariamente cerca de 100 contenedores diarios de una fruta perecedera que va con fines de exportación. Nosotros hemos sido firmes en respetar el derecho a la protesta, pero ya cuando afecta a otros derechos como la libre movilidad del trabajo, hemos hecho los llamados respectivos. Y llamamos al gobierno nacional a que haya una mejor regulación de estos temas de protesta porque se están volviendo en el pan de cada día, en que por cualquier acción, cualquier cosa que sientan cualquier comunidad, que no se sientan complacida, estamos llegando a las vías de hecho y eso está afectando seriamente la competitividad de nuestro sector y del sector agro en Colombia en general.
1: El doctor Zúñiga señaló que las amenazas no solo afectan la actividad productiva, sino también a los empleados del sector. Estas acciones buscan obtener pagos a cambio de supuestas garantías de seguridad para las empresas y sus trabajadores. Para todos nuestros oyentes, un feliz día.
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4: Son las 10

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2: El panorama en nuestro país registra una nueva polarización por el pronunciamiento del dirigente de izquierda, Iván Cepeda, quien anunció de manera tajante que no reconocerá la autoridad del electo presidente de la República, Abelardo de la Espriella, si este no cumple con una serie de exigencias relacionadas con su ciudadanía estadounidense y supuestos vínculos con agencias de seguridad extranjeras. Cepeda manifestó que, ante lo que considera una violación a la soberanía nacional, acudirá a la desobediencia civil pacífica, invitando a sus electores a desconocer cualquier mandato oficial. La respuesta de los sectores institucionales, empresariales y políticos tradicionales no se ha hecho esperar, calificando la postura del excandidato como un atentado contra el Estado Social del Derecho y la estabilidad democrática de la nación. Desde el sector privado, Natalia Gutiérrez, presidenta del Consejo Gremial, ha manifestado su postura de rechazo absoluto frente a la estrategia de Cepeda. Rechazamos de manera categórica el llamado formulado por Iván Cepeda a la denominada desobediencia civil, al desconocimiento de las autoridades legítimamente constituidas y del mandato popular expresado en las urnas que otorgó la victoria en los comicios de junio al hoy presidente electo Abelardo de la Espriella, expresó Gutiérrez.
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11: Son las 11 con 36 minutos.
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0: Son las 12 con un minuto.
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1: Les voy a contar la historia de dos muchachos que en su juventud solían llevar serenata a la misma chica. El tiempo los separó y fue también el tiempo el que se encargó de reunirlos otra vez. Y esto fue lo que sucedió al reencuentro.

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7: Hola, muy buenos días. Bienvenidos a otro avance informativo de Sendera Noticias. Estos son los titulares.
8: Presidente Petro firmó la extradición de alias Chiquito Malo, jefe del Clan del Golfo.
7: Juez ordenó 5 días de arresto al ministro de Trabajo Antonio Sanguino por desacato.
8: Interceptado gigantesco cargamento de gasolina ilegal en Santander.
7: La fiscalía desmanteló a banda que estafó a más de 1,000 personas con falsas agencias de viaje.
9: España venció a Portugal y Bélgica despachó a Estados Unidos en los octavos de final del Mundial.
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8: El presidente Gustavo Petro firmó el lunes la resolución ejecutiva que concede la extradición de Giovanni de Jesús Ávila Villadiego, conocido con el alias de Chiquito Malo, señalado como máximo jefe del Clan del Golfo, para que responda ante la justicia de Estados Unidos por cargos relacionados con narcotráfico. La resolución establece que la extradición se hará efectiva de manera inmediata en caso de que el requerido sea capturado.
7: Este lunes 6 de julio, el juzgado 20 laboral del circuito de Bogotá ordenó 5 días de arresto y una multa de 3 salarios mínimos contra el ministro de Trabajo, Antonio Sanguino, por incumplir una tutela del 20 de mayo que le exigía responder en 48 horas las 12 preguntas radicadas el 24 de marzo por la representante Caterine Miranda sobre denuncias del acoso y violencia de género en RTBC. La sanción no es inmediata. La decisión debe ser revisada por un juez superior antes de ejecutarse. RTBC negó que existen denuncias formales de acoso contra sus funcionarios.
8: 3 personas fueron capturadas en flagrancia por la Policía Nacional al ser sorprendidas transportando de manera ilegal 1,500 galones de gasolina en un camión que se movilizaba por una carretera de Santander. El procedimiento fue adelantado por uniformados de la Seccional de Tránsito y Transportes durante un puesto de control instalado en el kilómetro 12 de la vía que comunica a La Fortuna con Bucaramanga, en el sector El Cedral, jurisdicción del municipio de Betulia.
7: La Fiscalía judicializó a Robert Palacio Graciano y Jorman Sepúlveda Palacio en Medellín, señalados de liderar una red mediante falsas agencias de viaje, engañó a más de 1,000 personas, principalmente adultos mayores y personas vulnerables, y obtuvo más de 14 millones. Con la promesa de bonos turísticos, le solicitaban cédulas y tarjetas bancarias para abrir productos a su nombre y desviar recursos. El CTI realizó 15 allanamientos en Medellín, La Ceja y Manizales. El presunto cabecilla fue enviado a prisión. Su cómplice recibió detención domiciliaria, decisión apelada por la Fiscalía.
9: Se cumplieron el día anterior 2 partidos muy interesantes en la fase de octavo de final del Mundial de Fútbol. A primera hora se jugó el Clásico Ibérico entre Portugal y España. El equipo español se alzó con el triunfo con un gol ya en el tiempo de reposición, dejando a Portugal por fuera del Mundial y de paso la despedida de un ídolo de la afición, Cristiano Ronaldo. A segunda hora se enfrentaron las selecciones de Bélgica y Estados Unidos. El conjunto europeo superó al cuadro estadounidense fácilmente por 4-1. De esta forma, todos los anfitriones ya quedaron por fuera del Mundial. El primero en irse fue la selección de Canadá, luego México y ahora Estados Unidos. Y además ya queda otro cruce definido. España chocará con Bélgica por 1/4 final.
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1: Emiliana Arango clasifica octavos de final en Bastad. La tenista colombiana Emiliana Arango clasificó este lunes a los octavos de final del WTA 125 de Bastad, conocido como Nordea Open, después de derrotar a la jugadora local Lea Nilsson sobre la superficie de polvo de ladrillo en Suecia. Arango se impuso ante la deportista sueca de 18 años con un marcador de 6-2 y 6-2 en un enfrentamiento que se extendió por poco más de una hora y 20 minutos de juego. Este resultado representa el regreso de la raqueta sudamericana a la categoría WTA 125 después de su última participación en mayo en un torneo de España. Con este triunfo, Arango mantiene un historial invicto de 2 victorias profesionales frente a tenistas suecas y en la siguiente enfrentará a Paula Badosa, partido que se disputará mañana. Cristiano Ronaldo jugó su último partido de la Copa del Mundo. El sueño de Portugal en el Mundial del 2026 llegó a un final abrupto y dramático en Dallas. En un encuentro cerrado, táctico y marcado por la tensión de los octavos de final, la selección lusa cayó 1-0 ante España, sentenciando su eliminación del torneo. Más allá de la derrota, el encuentro en Dallas quedará grabado en la historia por un significado mucho más profundo. El último partido de Cristiano Ronaldo en una Copa del Mundo. El capitán de Portugal, quien ha disputado 6 ediciones consecutivas del torneo desde Alemania 2006 hasta este 2026, no pudo sellar su despedida con una victoria, pero sí reafirmó su compromiso inquebrantable con el fútbol internacional. Al final se despidió con llanto ante hinchas portugueses y seguidores de Cristiano de todo el mundo.
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1: Son las 3:19.

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2: Bienvenidos a este espacio de salud y bienestar. ¿Sabías que caminar es el ejercicio más subestimado y a la vez el más efectivo? Hoy hablamos de los beneficios de caminar 30 minutos al día. No necesitas un gimnasio ni ropa técnica. Basta con moverte a un paso constante. Al caminar, activamos nuestra circulación, regulamos los niveles de azúcar en la sangre y liberamos endorfinas, esas sustancias químicas naturales que actúan como analgésicos y nos brindan una sensación al bienestar inmediato. Caminar es un excelente antídoto contra el estrés acumulado. Es el momento perfecto para procesar tus ideas, escuchar un podcast o simplemente desconectarte del ruido de la ciudad. Es un ejercicio de bajo impacto, ideal para todas las edades. Si quieres hacerlo más efectivo, intenta caminar a un ritmo donde puedas hablar, pero no cantar. Esto garantiza que estás trabajando tu capacidad cardiovascular sin sobrecargar las articulaciones de forma innecesaria. Empieza hoy. Busca una ruta segura en tu barrio, camina con paso firme y siente cómo tu cuerpo agradece el movimiento natural. La salud empieza con un simple paso. Atrévete a darlo ahora mismo.
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2: Hola, bienvenidos una vez más a Panorama Internacional. Un informe de la Casa Blanca acusa al Museo Nacional de la Historia de Estados Unidos, gestionado por la Fundación Smithsonian, de estar plagado de activistas.
3: Un informe de la Casa Blanca critica al Museo Nacional de Historia de Estados Unidos por su supuesta falta de objetividad histórica, señalando que está plagado de activistas que evitan celebrar la historia estadounidense y adoptan posturas críticas sobre la esclavitud y favorecen la inmigración indocumentada. El documento de 162 páginas sostiene que el museo ha adoptado una ideología que divide y desalienta a los ciudadanos, argumentando que debería tratar la historia con un enfoque patriótico, sin promover suspicios, resentimientos y divisiones.
2: El secretario general de la OTAN, Mark Rutte, confió este lunes en que los aliados europeos y Canadá hagan progresos en la cumbre de la alianza.
3: El secretario general de la OTAN, Mark Rutte, enfatizó la necesidad de que Europa y Canadá asuman un papel más activo en su defensa durante la cumbre de la alianza en Ankara. Rutte mencionó que la dependencia de Estados Unidos no es sostenible, señalando que no es sostenible que pidamos a un país con 350 millones de habitantes que defienda frente a los rusos. La reunión abordará el incremento del gasto en defensa, el apoyo a Ucrania y la cooperación militar, buscando reequilibrar la situación para garantizar la seguridad transatlántica. Rutte también subrayó el impresionante aumento del gasto militar europeo, impulsado en parte por la invasión rusa.
2: El gobierno de Hamas en la Franja de Gaza anunció este lunes su disolución para pasarle el testigo al Comité Tecnócrata Palestino.
3: En una rueda de prensa en Deir al-Balah, Ismail al-Tawabta, director de medios del gobierno gazatí, anunció la decisión que permitirá al nuevo comité administrar el enclave en el marco de un acuerdo de alto el fuego. Solo permanecerán en sus funciones el personal técnico y profesional. Esta transición marca un cambio significativo en la administración de Gaza, en un contexto de inestabilidad política y social. La medida busca facilitar una gobernanza más efectiva durante este periodo crítico para la región palestina.
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4: Son las 6:48.